lado romántico de la cena escuchamos a Elton John. Club at the end of the street. Un clásico que nos invita a escaparnos un poco de la rutina y encontrar un refugio en un lugar donde el amor y la música hacen olvidar los problemas. Parecido a lo que te proponemos aquí en Románticos, ya las 21 horas y 9 minutos, con 13.6 de temperatura en la ciudad de Buenos Aires, con 54% de humedad en este viernes y el cielo que está ligeramente nublado. 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

lado romántico de la cena escuchamos a The Cure, Friday, I'm in love. ¿Y vos estás enamorado, estás enamorada en este viernes por la noche? Como la cantaba el gran Robert Smith, un clásico de los 90 para acompañarte hasta la medianoche con buena música aquí en Románticos.

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0: escuchando Románticos aquí en la 100. Ice House, Electric Blue. Y con este clásico de los 80 quiero contarte que en la 100 te acompañamos estés donde estés y durante el fin de semana seguimos con las 999 lucas de las 99.9 duplicadas. Te regalamos 2 millones de pesos. 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Seguimos juntos aquí en la 100. Todavía queda mucha música para compartir, canciones que seguramente te traerán algún recuerdo, alguna historia o simplemente pasar un buen momento. Ya a las 21 horas y 48 minutos, 15 grados la temperatura en la ciudad de Buenos Aires hasta las 12. Estamos juntos en la 100.
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0: Seguimos juntos aquí en las 110 minutos para las 22 horas, viernes, y te cuento cómo está la calle Cantilo cargada en su conexión con la avenida General Paz. Autopista Buenos Aires-La Plata está sin demoras en ambos sentidos y para quienes regresan en transporte público, tanto trenes, subtes, a horario.
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0: Esta es la noche de la 100. La noche con buena música que te acompañe estés donde estés. Los Rodríguez. Buena suerte. Viernes, la noche que recién empieza, podemos decir, te invito a que nos acompañes y que juntos disfrutemos de canciones que forman parte de tu historia. Por delante estará sonando Thompson Twins, U2, King y muchos artistas más. Hasta las 12, esto es Románticos.
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lado romántico de la cena escuchamos a The Lightning Thief, Pure, clásico de finales de los 80, cuya alegría y una mirada muy idealizada sobre el amor. Suena a las 22 horas y 15 minutos en este viernes por la noche. Y te cuento cómo va a estar el tiempo durante el fin de semana. Mañana sábado tendremos mínima de 7, máxima 14 grados, posibles lluvias que habrán por la tarde. Y ya el domingo tendremos sol durante todo el día. Eso sí, va a ser frío, mínima de 3 y tan solo 12 la máxima. Ingresa a 100.com.ar, que allí tenés más info del estado del tiempo.

lado romántico de la cena escuchamos a Simple Red, Holding Back the Years. Una canción profundamente emocional sobre el paso del tiempo, los recuerdos y el deseo de volver atrás para cambiar aquello que nos hizo sufrir. Mick Hucknall, líder de la banda, escribió esta canción pensando tanto en su infancia como en la separación de sus padres. Sonaba aquí en Románticos. Son las 22 horas y 31 minutos con 13 grados 9 de temperatura en la ciudad de Buenos Aires. El cielo está algo nublado.

0: 100. Te acompañamos con canciones que quedan para siempre. Mike and the Mechanics, The Living Years.
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0: Seguimos juntos aquí en la 100, 3 minutos para las 23 horas en este viernes por la noche, la ciudad en movimiento, y te cuento que Autopista Buenos Aires La Plata está sin demoras en ambos sentidos. Hay marcha fluida en Panamericana hacia el norte, y en lo que respecta al transporte público, trenes subtes están funcionando con total normalidad.
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0: hasta la medianoche suenan aquí en la 100. Todas esas canciones que viven en tu recuerdo. Maná, eres mi religión. Una gran canción de la banda mexicana que en este 2026 se va a presentar por primera vez en el estadio de River y suena para meternos ya en la última hora de Románticos en este viernes, antesala de un nuevo fin de semana y donde vamos a escuchar a los Tears for Fears, Sting y muchos más.
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6: Son las 8 de la mañana, 20 minutos.
7: Temperatura 11 grados. Humedad 74%.
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4: A mí me parece genial, porque hasta el último minuto de tu vida vos estás con vida y las cosas como son.
5: Sí, pero si te pasó hace 60 años.
4: No me importa, pero me traicionaste. Una traición es una traición.
6: Yo no sé si.
7: Pero viviste toda la vida con un traidor que te. O sea.
4: Pero te cayó la ficha a los 99.
7: Te cuernió a los 20. O sea, la señora tenía 99. La cuernió a los 22. Mira, yo me olvidé.
6: Ella dijo, yo los 100 de cornuda no los escucho.
4: Yo, claro. Escúchame.
8: No, y a 99 no se acordaba por qué se había casado.
6: Claro. Y dijo, no sé por qué me casé, pero sí. Chicos, sé por qué me separo.
5: 77 años de matrimonio.
7: Por eso. No, ahora, perdóname. A mí me parece un
6: equipo. ¿El viejo cómo se pisó? Porque el viejo se pisó solo.
9: De gagá se pisó, se le escapó.
5: No, para mí lo que, lo que le pasaba a esta gente en aquel entonces es que escribía mucha carta de amor.
7: Ay, como los puentes de Madison.
6: Pero tanto la guardó.
5: Yo cuando me mudé a mi casa anterior, había detrás de un mueble de una biblioteca cartas de amor que se escribía. El actor era galán, el que vivía en ese departamento de hace muchísimos años atrás, él se escribía con la amante y se ve que el tipo escondía las cartas que le mandaba a ella detrás de una biblioteca de madera.
7: Wow. ¿Quién iba a mudar la biblioteca?
5: Bueno, no, pues está como pegada, murada a la pared. Yo cuando saqué eso para porque hay humedad, que tiene que sacarla para limpiar todo, para arreglarlo, había abajo como 4 o 5 cartas de amor, que él las había escondido ahí.
6: A mí,
5: se ve que está comprometido, casado, qué sé yo, y escondía las cartas, ¿no?
6: A mí me matan esas cosas. Una vez con una suegra que yo tenía, cuando falleció, que fuimos a limpiar la casa, la típica, ¿viste? Encontramos una caja entera de cartas de amor hacia el papá del que era mi novio en ese momento, que se habían separado hace 1000 años. Ella nunca lo dejó de amar.
4: Ay, qué fuerte.
7: Le escribía y las guardaba.
6: Le escribía y las guardaba, nunca se las mandó.
5: Eso más triste.
4: Tipo todavía. Los puentes, claro, de Madison.
6: Tristísimo.
7: Bueno, yo
6: sé que fue como en ese momento a él, al que era mi pareja, lo que yo le cayó una ficha de lo que había sufrido su mamá, que ella nunca había demostrado, como que había sido una separación,
4: claro,
6: como cualquier separación.
7: Pero nunca avanzó ella. Se quedó ahí, se quedó en esa relación.
6: Y ella, bueno, nada, nunca había sido tema. Ella nunca, claro, lo había tenido como
4: él tomó
6: tema, ¿no?
4: Conciencia del dolor que había sentido su mamá durante años.
6: Lo que había sufrido su mamá, años de miles de cartas. Nos pusimos a leer las cartas, era desgarrador lo que esa mujer había amado a ese hombre y su hijo nunca lo había sabido y su ex marido tampoco lo había sabido.
5: ¿Hoy ustedes pueden escribir una carta de puño y letra?
6: Sí, yo escribo cartas. Yo sigo escribiendo.
10: Y yo tengo guardadas cartas.
6: Yo sigo escribiendo manuscritos.
5: No,
6: yo
5: digo, porque hemos perdido el ejercicio.
7: Sí, la costumbre.
6: A ver, escribir, de ahí a que la entienda lo que escribo, es otra cosa.
11: Mi letra es fea, cursiva, y después de no escribir hace tanto tiempo.
6: Es cierto lo que dice Santi. No, hace mucho que no escribimos.
4: Yo hace poco escribí una carta de puño y letra y le dije, esta vez es de puño y letra. Le di como un valor especial.
11: Es haber que escrito, tiene un valor especial.
4: Sí, no sé si la otra persona lo tomó así, pero yo sí la escribí de puño y letra y le di un valor especial. De una, no de amor de pareja, pero sí una carta de amor.
5: Amiga,
4: te emocionaste. Amiga, no me emocioné. Pero para mí te dio un valor.
7: Se puso loca.
4: Un valor especial haberla escrito de puño y letra.
5: Para Anita, no te escribió una carta.
6: Chico, yo.
7: La abriste, la leíste.
4: Ricky no sabe de nuestra historia.
7: ¿Sabes?
4: Nos estamos conociendo.
12: Pareja.
4: Sí. Ah,
12: ¿te conocí?
4: No, no, sí. Pareja no.
13: El otro día,
12: había
13: olor a café caliente en casa.
12: Ahí.
13: Fue el domingo temprano. Sí. Yo venía para acá para hacer el programa de los domingos. Ay, y veo...
5: Se juegan en los singles ella.
13: Claro. Ay, sí, y veo en una bandeja que me hizo ella con embadurnada con cera de abeja. Me dijo, veo una carta que dice amor. O no sé. Decía.
7: Y ahora se le está echando... Si era una de las mujeres, las dos, ya te digo que va mal por ahí, ¿eh?
13: Y había, estaba como firmada acá, ¿no? Con algo que no sé qué, no pude identificar.
5: Era, no era cera de abeja, era cera de su oreja.
13: De oreja.
12: No, va, otra música.
13: Cera de oreja.
4: ¡Saco!
5: No con sean, eso lo sé yo.
4: Sí. Basta, no sean así asquerosos conmigo.
13: Y bueno, me dijo, gorda, hoy poné a llenar el pozo que me voy a... Limpió el pozo y me dijo que hoy me baño.
7: Poné la cera.
4: No, pero tampoco que... nos ahuyentes los gavilanes, porque puede ser...
7: Qué lindo el amor.
13: Claro, tampoco nos cierre la...
5: ¿Vos crees que estás con alguien?
7: No. Mira,
4: ay, no.
7: Estiró la
5: estiró ahí, ¿eh?
13: Está un poco sucio, está un poco
4: sucio. Yo acá tan sola.
5: Sí, mira vos.
7: Estiró la M.
5: ¿Te gusta Requema para mí, Santi, o no?
7: Sí,
5: Requenta los
12: quedó a mitad de camino, ¿eh?
4: ¿Sabes qué? Reque da muy como el jockey. Parece como me hace acordar a tu novio el jockey. Tiene una onda.
7: Para ir arriba del caballo, decís vos ahí. Llego a la casa de Costa arriba del caballo.
4: Sí,
5: es un show muy amable.
7: Después te pasó la dirección, en la calle Aguirre.
5: Bueno, escuchen, chicos. El tema es este, que nunca es tarde para todo, pero uno piensa, ya cuando tenés tantos años de casado, estás jugado.
7: 29, ¿cómo te vas a separar? Deja de joder.
5: Deja de joder.
4: No, para mí bien separada.
7: Sí. No, para mí no.
12: Ahí ella le tendría que haber tirado.
13: Quiero saber cómo se enteró.
12: Quiero
13: saber
12: cómo
13: se enteró. Ella dijo, yo los 100 me los festejo solita, sin este viejo.
5: Chico. Bueno, bien. Antonio, el hombre, dice...
13: Chao, Antonio.
5: Bueno, ella encontró antiguas cartas de Antonio con una mujer. Y bueno, no se lo perdonó nunca.
4: Yo me muero soltera.
13: Pero, claro, sí. El tema de ella me angustia mucho saber cómo ella un día se levanta, encuentra esta carta, la lee y cómo se angustia para dejar al tipo la bancó. De 77
7: pero mira,
13: años
7: que casa,
13: tenés, es una
7: pierna.
13: En mi casa
7: en Córdoba están las cartas de, a ver... De Don Costa, mi abuela tuvo un amante que después terminó siendo su marido y ella se fue del pueblo de Río Tercero con este amante. Y en la carta que él le pone, te besa locamente Pedro. Oh, ¿cómo no me voy a ir con un tipo que me pone te besa locamente?
13: Sí, aparte, el tema de esos amores que son así es que después cuando son llevados a la realidad no son tan así.
5: Ah, ¿no?
13: Lo prohibido le da un valor.
14: Hay que ver en qué momento fue, porque yo una vez me enteré de un cuerno, ¿no? De uno de los tantos.
13: ¿Cómo te enteraste?
14: De uno de los tantos cuernos. Y a mí lo que más me dolió fue la época que fue.
13: Bueno, lo que le pasó a la señora. Entonces,
14: para mí, a ella
7: a
14: le pasó.
7: A los 99
14: eso.
7: Te pasó.
14: No, a los 99.
7: ¿Era verano?
14: No,
13: la época de las alergias.
14: Fue en un momento donde yo empecé a hilvanar y habían sido una sarta de mentiras.
7: Claro,
13: todo lo que pensaba.
14: Todo lo que yo pensaba que estaba bien y que a él le estaba pasando algo grave y yo lo acompañé y que no sé.
13: Era un
14: estaba guampeando, chico.
13: Claro,
14: no tenía ningún problema con la madre, no estaba enfermo el perro ni la tía, ni tenía pulga. Me estaba guampeando.
12: No se hizo la colonoscopía, que dijo, mira, no podemos beber.
14: Eso
12: no podemos
14: fue lo que. No sé si me dolió tanto el cuerno como todo el verso que me hizo.
7: Claro, la ronda que te sentiste.
14: Toda la red que. Tejió, y me sentí reengañada. A lo mejor ella le pasó eso. Dijo, mira, yo pensé que a él le pasaba algo. A lo mejor él le mintió, le dijo que estaba deprimido. Y tan lindo estaba comiendo afuera. Eso no le perdonó ella en el momento que fue el cuerno.
13: Qué ganas de cagarse la vida. Ahí lo tenés al señor. Que se alquiló un departamento que habrá hecho. 029.
7: No, nena, cobra la mínima. No
12: fue puede. La sociedad de fomento. Está durmiendo en la sociedad de fomento.
14: Los hijos le dijeron, ¿no, ahora vos?
15: El tipo le dice, pero no era en serio, me decís esto. ¿Me
14: no
15: vas
14: fue
15: a
14: nada.
15: A la hora de casa, Nora.
12: Tenés 99 años, Nora. Mañana te olvidás, Nora.
15: Nora, mirá, en serio, ya pasás un montón, Nora.
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0: 8:40 de la mañana, 7 grados 3 décimas la temperatura máxima de 14 para este sábado 5 de septiembre. Seguimos compartiendo lo mejor del Club del Moro en la 100. 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
1: Chicos, se los prometí.
2: Sí.
1: Tenemos un campeonato de, esto se hace en Francia, de chillido de cerdo.
3: Ah,
1: es gente que se va a escuchar, es gente que se va, se viste como un cerdito, una cerdita.
3: Sí.
1: Y hace el mejor chillido posible.
3: Pero es con personas.
2: Y sí, claro. ¿Qué va a hacer?
1: ¿Y con qué va a hacer?
4: No, ella pensó que eran los chanchitos que iban y hacían.
3: Claro, vos ibas con tu chanchito.
4: Y eso no. Claro, en lugar del ladrido de perro, que vos llevas tu perro a que ladre, llevaba el chanchito.
1: Estos son 100 personas, ¿eh?
3: Esos son personas.
1: Claro.
3: Ay, me da ganas.
1: Bueno.
3: Me da la impresión.
2: Sí, Santi, volviendo a tu ahogada con la pizza.
1: Sí.
2: Cuando hiciste ese sonido, podrías haber participado, ¿eh?
3: Claro.
1: Imagínate.
3: Claro.
1: No, pero lo mío era más delfín. Era más delfín.
3: Claro.
2: No entraba, bueno, no entraba claro. Aire.
1: Bueno, el campeón francés es señor, un hombre llamado Noel, que lo luce con orgullo la medalla que le dieron.
3: ¿Y qué te parece?
1: Viste que Francia es como la cuna culinaria del mundo.
3: Sí.
1: Y hay mucho producto derivado del cerdo que ellos le rinden honor, le hacen culto.
4: Sí. Claro, no hay carne vacuna
1: entonces,
4: tampoco.
1: Claro, entonces estas fiestas vienen de hace cientos de años. Ahora derivan en esto, en que la gente va, presentan sus embutidos, sus chacinados.
3: Ah, qué hermoso.
1: Y además le agregan a estas ferias, como fuera una fiesta popular acá.
3: Claro, una nota de color.
1: Claro, le agregan, es como si para la fiesta del queso le agregan hacer, no sé, como el ruido de la vaca. ¿Entendés?
3: Claro, la fiesta del chorizo colorado.
5: Igual me da como ganas de vomitar, no sé, porque el ruido es fuerte, es muy fuerte.
3: Es muy visceral ese sonido, fuerte, sale como fuerte. No sé de dónde sale.
1: Más de 4.000 personas se juntaron para el campeonato francés de chillidos de chancho.
3: 4.000 personas haciendo de chancho.
5: Están al pedo.
3: Sí. Ah, qué tiempo tiene.
5: Están al pedo.
3: Qué pasión igual, sí, ¿no? Es una pasión.
1: Pero pará, entonces la gente escucha, sube un escenario, vos subís un escenario y te vestís como un chanchito.
2: Sube vestido disfrazado también.
1: Disfrazado.
4: No están disfrazados, están vestidos de chancho.
3: Claro,
4: no es lo mismo.
3: Claro, no es lo mismo.
4: No es un disfraz.
6: A mí me da impresión, no me gusta este tono.
3: Me parece muy difícil porque son sonidos que te rompen la garganta.
6: Claro.
1: Y vos te pones la naricita, te pones el trajecito. Pará, Costa, vos tenés un trajecito de unicornio.
4: Yo tengo, sí, yo soy un unicornio en mi casa, sí.
6: ¿Le cortás el unicornio?
4: No, pero tengo el traje de la chanchita de los Muppets, tengo de Miss Piggy.
7: Ah, bueno, han cantado bingo.
4: Sí, porque yo hacía un show que era de Muppet Show y yo era Piggy y atrás mío...
1: Qué sensual.
3: Ay, no... Qué lindo.
1: Bueno, para Sorbo, ¿qué sería? Mensajes
4: de muchos varones por ese traje.
2: El tucán.
3: ¿Qué te sale?
1: ¿Campeonato de tucanes? No.
3: El mosquito le sale.
1: De mosquito.
2: De caballo.
1: Es un mosquito.
2: Campeonato de caballo.
1: ¿Vieron la propaganda de mosquitos? Que siempre hay dos mosquitos como medio desalineados.
2: Hablan,
1: que
2: hablan. Y hablan, sí.
3: Hablan, claro.
1: Es Sorbo.
4: Son malísimos.
2: Como en su momento también el de la cucaracha, ¿te acordás?
1: También.
3: Sí.
1: También. Pero campeonato de qué animal serías vos, podría ser.
2: Para mí de caballo.
6: Ay, a ver.
1: Potrillo.
4: El reproductor.
2: O de caballo o de toro. Una de esas dos.
3: Ay, toro. Ay,
1: torito,
3: toro,
1: el torito campeón.
4: No, toro está chido.
1: Mirá lo que es chido. Y pero hay que ver si ese torito vacuna, ¿eh?
3: Sí, tal cual.
4: Ese torito no vacuna, Santi, por favor.
2: Bueno, ¿eh?
3: No sabemos.
2: Claro.
1: Escucha, ¿pero sabes hacer los ruidos?
6: A ver.
3: ¿El toro?
2: Espera, estaba practicando el del cerdo. Hasta ahí llego.
1: A ver, cerdo. Es muy bueno, chico.
5: O sea, atragantó. Es talentoso, ¿eh?
1: Es talentoso. Fátima Flores.
5: Fátima está temblando.
1: La factura, finalmente.
2: Una cosa de loco.
6: Es... Y ahora va a estar toda la mañana.
1: Pará, Fernando, vos no vas a hacer ruido porque nos vamos a preocupar. A
2: ver, hacelo.
1: No, cuando así, con ese corazoncito no.
5: No, corazón de conejo no puede, che. No, pero un julepe. Tenete a mano el carné.
2: No. Se ahoga.
5: Es muy difícil, chico.
1: Hacelo, Edith. Hacelo.
6: No, yo me anoto en el de gallina, ¿no hay?
1: A ver, Edith.
4: ¿Cómo es una gallina? A ver.
1: Nah, qué bien.
4: Está clueca. Sí. Está clueca. Escucha.
1: Abajo le resale la gallina. Sí. Sí. Pará. Pon la gallina que habla en una guille. Pon la gallina que habla en una. Ese es Majo, mira.
5: ¡Sandra!
1: ¡Es genial!
5: ¡Es buenísimo!
1: ¿Quién son el docente? ¡Patricia!
5: ¡Patricia! ¡Que Dios te conserve la garganta!
1: Vos Fernando, vos casi en la gallina, chicos.
4: Dale, dale.
1: Fernando, vos
4: el equipo, bueno, dale.
1: Yo no puedo hacer
5: un ruido, hacer no tiene.
4: Y vos
5: sos
4: un galán, un pingüino.
1: No,
4: pues.
1: Yo lo que no, pasa es que Fernando infla la papada.
2: Claro, no es radial.
1: Ah, de sapo. Ah,
5: el sapo. Claro, el sapo.
1: Penato de sapo.
2: No es radial, bueno. Pero inflo. Pero me puedo anotar tranquilamente.
1: Dale, en otro programa lo haces. Sí.
2: Mira, bebé.
1: ¿Viste cómo infla?
0: Impecable.
1: Para la gente que no nos ve, por supuesto, les cuento que, escuchen, Fernando Carlos infla la papada. ¿Vieron que hay varios animales que como que regurgitan?
5: Ah, claro. Sí.
1: Bueno, muchas azúcar.
5: Para darle de comer a la cría.
1: Claro. Sí. Sí. Bueno, coste una cerdita o una...
0: Unicornio.
1: Unicornia. ¿Vos, Anita?
5: Y yo lo que me pidan.
6: A esa...
5: El servicio.
3: Yo quiero ver al cerdito.
1: También. No, pero ahí lutaste, Anita, es un asco.
4: Anita, eso es un estilo.
1: Anita también es serio,
5: ¿ve? Te irás guardado y esperaste.
1: Qué pajarito,
5: es serio. Está con las ganas de lutar de la... Es una cerdita esta, el bebé.
1: Una gaviota, ¿no?
4: Ah, cada cerda, ¿eh?
5: A ver.
1: Es la cilindrina, está llorando.
5: Es muy difícil hacer el cerdo, chico. Otro concurso. Aparte, tené cuidado porque esto te sale mal y terminás descompuesta.
1: ¿A vos te sale? Santi.
5: A ver, Santi.
1: A mí me sale, creo que soy un lincho.
5: A ver.
1: ¡Ay!
2: ¡Hola!
1: ¡Potrillo!
2: ¡Está bien, no! ¡Mate ese potro!
5: ¡Está bien!
1: Es un potro sin
4: el moro. ¿Viste que los caballos le ponen el moro? No sé por qué.
5: Cada uno
4: es una raza, ¿no?
1: Sí.
5: Es el arca de Noé esto, chicos.
4: No, yo pensaba en el oyente que se toma el 320 para venir de Banfield, de acá se toma el 128 para ir a otro lado, que decía, soy del moro adicto, qué sé yo. Entonces llega...
1: Está escuchando a los animales.
4: Llega a la burrera y dice, che, ¿qué venís escuchando? No, dice una radio.
5: No. De gente que hace ruido de animales, es re divertido. Pero así hacen los chanchos.
1: Yo no lo había escuchado nunca.
5: Puede ser una voz humana eso, pues un humano eso.
3: No puedo creer que haya alguien que entrene esto, porque aparte, ¿qué lo hacen en el edificio?
1: Un talento, pero aparte imagínate, vos ya de chico te ven en tu casa y decís, qué talentoso.
5: Claro, ¿cómo se dio cuenta que le salía el chancho?
1: ¿De chancho? Sí, escuchá. Sí,
4: pero es como la batería de personaje de Sorbo, mira.
1: Es más, tengo más animales. A ver, qué bueno.
2: Claro,
1: escuchá. Es como la Zenón, la granja de Zenón.
4: A ver, Zenón, a ver. Ah, es un gorila.
1: Ahí va, perfecto. Bien. No, es un chimpancé eso.
0: Sí, depende si es fino o marueso. Después tengo el...
4: Me encanta. ¿Qué es? ¿Un ave?
5: Esa es...
1: ¿Bebe? ¿Te gusta?
5: ¿El chajá?
1: Míralo.
4: El hermano Cuesta.
1: ¿Sumo bebé?
5: El hermano Cuesta.
3: Pero parece el verdulero esperando...
1: Chicos, pará, somos la colifata, ¿eh? Van a venir acá de...
0: El bicho pelo.
4: Sí, de zoonosis van a venir.
5: Están preguntando.
0: Quieren castrarlos, así ya no se reproducen.
4: Ahora que nos reproduzcamos nos van a castrar.
5: ¿Hasta qué hora estamos? Están preguntando para ver si llegan a venir.
4: El gato capado engorda, ¿viste? Más.
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0: Soda Stereo en la 100, 8 minutos para llegar a las 9 de la mañana. Seguimos compartiendo lo mejor del Club del Moro y en minutos, nada más. Ya se viene Todo Queda en Casa, el pelado Guillermo López, Alejandra Sala, Santiago Calzarotto, para pasarla bien en este fin de semana de radio. 7 grados 3 décimas la temperatura en la ciudad. Seguimos reviviendo más momentos de la topadora del aire.
1: Bueno, el actor Morgan Freeman, de casi 90 años, dice: trabajaré todo el tiempo que pueda.
2: Está bien, me encanta.
1: El actor habló sobre la vigencia, la autonomía y los límites que impone el paso del tiempo. Y él citó a Clint Eastwood. Clint Eastwood se acaba de retirar hace pocos meses.
3: Sí.
1: Casi a los 97 años creo que tiene. Pero ha trabajado hasta hace un año de manera activa.
3: Sí.
1: Dice, para muchas celebridades envejecer significa retirarse. Para mí todo lo contrario. Rechazo la idea de jubilación. Y para mí es muy importante sentirse validado y es fundamental trabajar para la salud mental. Y esto me parece que es lo peor en lo que dice él, que obviamente que esta persona no trabaja por necesidad, ¿no? Pero el sentirse validado y el tener la cabeza ocupada. Para mí, lo que pasa a mucha gente cuando se jubila es que hay mucho más tiempo para pensar muchas cosas.
3: Claro, que se jubila de la vida, decís. Claro.
1: De la vida. Y eso puede ser buenísimo para algunas cosas, para otras cosas no. Y también para algunas personalidades sí, para otras no. Para mí depende de tu personalidad.
2: Totalmente.
3: Claro, bueno, Julie Andrews es la novicia rebelde, es Mary sí. Poppins, es Victor Victoria. Julie Andrews cumplió 90 y se retiró del cine. 80 años de carrera tiene la señora. Pero la tenés acá, Mirta, que los sábados va a ir come con Mirta.
2: Sí, claro. Sí.
3: ¿Y tiene 100?
1: 100. Sí, es una locura.
3: Bueno, Moria todas las mañanas hace el programa. ¿82?
1: Sí. Moria, chico, está en su mejor 80. Momento.
2: Es su mejor momento. Qué bien.
1: Ayer la veía y es descomunal. Lo que
3: no, es que es descomunal de verdad. ¿No viste la foto en el Caribe? Es descomunal.
1: Ay, sí, pero más allá de eso, es una mujer muy bella, pero te quiero decir que es descomunal ella como
2: la
1: piensa.
2: La energía, como sí.
1: La conducción que está haciendo para mí en las mañanas parece lo mejor que he hecho en televisión.
4: Porque además, ¿a qué hora se levanta para estar en ese horario?
1: No, y ese teatro a la noche.
4: Y además, claro,
3: hace la noche y a las 5 de la mañana, 6, 5 y media se levanta para ir a... O sea, Moria vive en Leluar, de ahí viene a Canal 13. Nah, bueno, pero son cosas también ejemplos. Morgan Freeman, lo último que yo vi fue la serie de Dios, ¿no?
1: No, él hace de todo, hace películas.
4: Ahora canta.
2: ¿Canta también?
4: Sacó un disco ahora.
1: Sí.
5: Bueno, eso está bueno, tener nuevos proyectos.
2: Sí, siempre. Sí,
5: dentro de lo que vos...
1: Pero parece que está bueno lo que dice de sentirse útil. Y por la salud mental. Dice, si yo me dejara estar, caería físicamente y mentalmente en picada.
3: Y es que sí.
1: Si no trabajara.
5: Yo creo que tiene que ver con la personalidad.
1: Totalmente. Total. Hay gente que lo necesita y hay gente que no.
5: Creo que hay gente que está esperando que llegue el momento de dejar de laburar para disfrutar de otras cosas. También él tiene una vocación muy fuerte. Me parece que eso...
1: Total. Es importante.
3: Tiene que ver
5: con
3: eso.
5: Como en Mirta, como en Moria. Digo, son vocaciones y modos de vida que es difícil de...
3: Nena, Betiana Blum estrena de Ahora la Ratonera en el Liceo, 87.
5: Bueno, claro, 87.
3: 80, ella detesta que digas la edad.
5: No, pero digo, por ahí hay gente que cualquiera, pero ha laburado en cualquier otra cosa y si no quiero más trabajar de esto, claro. Quiero que llegue el momento de retirarme y poder descansar.
1: Me parece
5: que más allá
1: de trabajar o no, me parece que el tema está acá en hacer algo.
5: Activo, claro.
1: Digamos, la mente se ejercita como cualquier músculo del cuerpo, sí, se puede ejercitar también, y es fundamental tenerla activa.
2: Total.
1: Me parece que te abre una nueva... No sé, yo el otro lo vi a mi viejo que grande con el Alexa, ponele. Y está fascinado.
2: Sí.
1: Es más, quiere comprarse otro para el cuarto. Y digo, qué bueno, porque eso a él, a esta edad, le abre otra puerta en su cabeza... Y eso te lleva y te estimula hacia otros lugares.
5: Y aprender cosas nuevas.
4: Pero más una persona como tu hijo, que vos decís que no usa celular, ¿no? ¿Tu viejo?
1: Ni un mensaje de texto.
4: Bueno, pero acá se está ayornando a la tecnología desde otro lado.
1: Sí, pero para mí es muy importante el tema de vos descubrir qué. Claro. No quedarte.
5: Y estar
1: hay gente
5: haciendo...
1: no sé, que le gusta pintar, hay gente que no sé qué hace manualidades, sí, que hace un curso de algún idioma, que estudia canto.
3: La mamá de un amigo mío está haciendo los talleres de la... Se llaman talleres de la juventud. Son centros jubilados,
5: sí,
3: ¿no?
5: Sí.
3: Tiene 85 y el ejercicio... Y de verdad, te juro, vos hablabas con ella y por momentos divagaba. Y ahora que está estudiando de nuevo, es como
1: es otra
3: que
1: persona.
3: Está haciendo la primaria.
1: Recibió.
3: Es un ejercicio.
5: Claro, su cabeza.
3: Genial.
1: Eso necesitamos nosotros, Marcela. Los talleres de la juventud.
5: Los
1: vamos,
5: talleres
1: de
5: eso,
6: vamos. Pasó en la semana. 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
3: Pero cómo le va al país que está del otro lado. Pero mira qué puntuales son las 9 de la mañana, clavaditas. Y acá estoy, con este pijama que me puse.
4: ¿Qué iba a decir eso?
3: No me dio el tiempo de levantarme.
4: ¿Pero qué, por qué te pusiste el pijama ese?
5: Tenés el pijama de Altavista.
3: No, no te... sí, de Miñito.
5: Sí.
3: No les puedo explicar, o sea, no les puedo explicar cosas que son 2027, 2028.
5: Ah.
3: Lamentablemente.
5: Ah. 1927, 1927.
3: Creo que si giro así, te doy una mostradita de acá, a lo mejor salen volando las alitas.
5: Ay,
3: pero bueno.
5: Está manchado.
4: ¿Cómo odio los que dicen eso?
3: Qué estúpido, ¿no?
4: ¿Cómo me...?
3: Qué estúpido.
5: Se le manchó.
3: Se me manchó.
5: Sí.
3: Qué pelotudo.
5: Sí, sí,
3: sí.
4: Guarda el cangrejito que te muerde, ¿eh?
3: Sí.
4: Ah. ¿Qué dice?
3: La gran Olivieri en Pinamar, nuestro amigo Olivieri.
4: Claro.
3: Se ponía de la marca Kevin Kane, sí. Y decía, ojo, el cangrejito muerde.
5: Ay, ah.
4: Guarda con el cocodrilo que
3: con
4: te puede...
3: Con estas alitas volás 8 horas, pa. Bueno, un beso a Giorgio. Ay, Dios, ¿sabés que ustedes dos son sanadores? Porque yo puedo llegar de la manera que llegue, los miro y ya me siento bien.
4: Porque somos frescos.
3: No, porque el contraste, digo, alguien
5: uno
3: siempre
5: se tiene
3: está peor.
5: Que juntar con personas que estén peor que uno para que uno se sienta bien.
4: Ah, eso es verdad.
3: Mira, voy a hacer el programa de la mano de esta galletita, que tiene una historia, porque esta galletita era la preferida de mi madre en el Café Martínez, que voy acá a Mansilla y Porredón. Y yo voy coleccionando y tengo los autos llenos de galletitas. Porque cada vez que voy a Café Martínez me agarro una galletita, me la guardo.
4: Sí.
3: El otro día fui a Los Magníficos, viste que te abren la puerta para aspirar, que se encontraron que en el costado había 20 de estas.
4: Está buenísimo.
3: Y me saquearon.
4: Porque en un
3: me dije, agarren, muchachos. Y todos comiendo la galletita de Nelly.
5: ¿Pero vos comés en tu auto? ¿Abrís ese paquetito en tu auto?
3: Es simbólico, la tengo conmigo.
4: En un semáforo picoteás.
3: Pero si me pinto un dulcín,
4: claro.
3: Me baja azúcar, me levanto con esto.
5: Claro.
3: Pero las tengo acá. Y cuando íbamos a Ramos, por ejemplo, las chicas ahí del Café Martínez de Ramos le regalaban directamente la caja entera de galletitas. Que esto te lo dan con el café, te dan una.
4: Claro.
3: Entonces mi vieja se llevaba, bueno, la tengo así como...
4: Esa es la cortesía.
3: Es la cortesía.
4: Es la cortesía que no te cobran.
3: Como el Petit Four.
4: Como el Petit Four, que cada vez hay menos.
3: O el Amaretti.
5: Claro.
3: O Amaretti.
4: Claro, claro.
3: ¿Es con ese o sin ese?
4: Pasa, Amaretti.
3: Pasa,
4: así, rapidito,
3: Amaretti rápido. Así.
4: Ni hablar, ¿sabes? Te das cuenta el nivel del lugar cuando viene una masita fina.
3: Sí, claro, cuando una que es muy buena, esa pasa en parolacha, te ponen cafecito y te ponen cuadraditos de... Ay, el de chocolate, ¿cómo se llama?
4: Sí, brownie.
3: Brownie.
4: Esas cosas.
3: Y te ponen, ¿sabes qué? Unas naranjitas...
4: Con azúcar.
3: Con azúcar, que pero 400 te podés comer.
4: Claro.
3: Miguel.club, una mañana le das eso y las bandejas directamente se las come con la loza.
5: El otro día salgo de la peluquería, me voy a tomar un cafecito al lado.
3: ¿Por qué el tono de programas? ¿Sabés qué programas es? Con estilo. Vos sos el programa con estilo de la señora que es paqueta, pero ella es paqueta de verdad.
4: Si vos no hablas así.
3: Si vos no hablas así. Si con suerte metés una S.
5: Bueno, la terminan. Entonces salgo de la peluquería y me voy a tomar el cafecito.
3: ¿Cómo se llama la peluquera?
5: Rosalterio.
3: De nombrala, siempre agradecerle.
5: Sí, que ay, después te voy a mostrar una remerita que me
4: regaló. ¿Qué le toca? Se toca las tetas.
3: No,
4: ¿qué hace?
3: No sos la Coca Sarli, sos una botella de 2,5 litros de coca.
5: Es una hermosura esta remera.
4: Sos una coca, tamaño familiar.
3: Bueno, claro.
5: Y entonces pido el café.
3: ¿Sabes que sos la máquina de coca?
5: La termina. Claro.
3: La de...
4: ¿Sabes que sos coca? Sos coca, el que juega en River.
3: Exactamente.
4: El que dirigía Racing.
3: Exactamente, bueno, jugador áspero.
5: Y me pido el café, ¿y sabes con qué? Me vino el café con un redondelito así de...
3: ¿Qué decía? No te vayas sin pagar. Viste, ahora te escriben algo arriba en el café.
5: De pan con jamón, quesito.
3: ¿Eso traía arriba el café? Quesito.
5: No, en un platito aparte.
3: Ah, en un platito. ¿Sos de buen comer a la mañana? ¿Un sacuchito?
5: No era mañana, era la tarde,
3: ah, la
5: tardecita,
3: tarde.
5: Nochecita. Pero, ¿entendés? Te venía con eso, que es de riquísimo.
3: No, una hermosura.
5: Porque yo soy más del team salado.
3: ¿Vos sos team salado?
5: Salado.
3: ¿Calzarote es team dulce?
4: Sí.
3: No, ella es hermosa. Sí. Ella vive en una vida donde piensa que es... El otro día vi una película...
4: Una vida paralela.
3: Sí, una vida paralela.
4: Una vida paralela.
3: Era una película donde la chica estaba internada en un lugar para gente que no estaba bien con su salud mental.
4: Sí.
3: Y había una que decía que ella era una princesa, una reina. Y sabes que cuando la veo, Ale, digo, ella tendría que haber actuado ahí, porque ella piensa que a lo mejor su padre es el príncipe Carlos, ¿no?
4: Claro.
5: Yo para mí en otra vida fui así, tipo una máxima sorrieta.
3: ¿En serio? Y en esto fuiste por lo opuesto.
5: Y acá estoy.
3: Bueno, pero pará.
5: Pagando.
3: No quiero perder tiempo porque es un momento importante en nuestras vidas, en esta familia que tenemos, que es el siguiente. Hace 20 años, exactamente 20 años, Santiago Calzarotto cumplía años en una radio que hacíamos en

0: compañía hasta la una. Te quedaste admirada de la capacidad de improvisación, ¿no, Alejandra? Veía que me mirabas, me observabas, me decías, ¿dónde se estudia esto?
1: No, porque tal cual.
2: No, con admiración lo mirás.
1: Sí.
0: ¿Sabes que sentí que me miraba casi con amor?
1: Sí.
0: Y no sé si deseo también, ¿eh?
1: Sí.
2: Aparte, no te olvides que él...
1: Libidinosa.
2: Él tiene el premio de la cultura. No te olvides de eso.
0: No sabe ni qué decir.
2: El premio...
0: Soy destacado...
2: El premio de la cultura.
0: Soy destacado y estiro...
3: Con ustedes.
2: Ahí está.
3: Guillermo López. Personalidad destacada de la cultura.
0: Lo propuso Willy, legislador, y todos levantaron la mano de manera unánime. No suena serio que el legislador le digan claro. Willy, ¿no?
2: Bueno, decirlo por el apellido.
0: Guillermo.
2: No, lo propuso Willy, parece que un amigo. Ah, bueno, un señor legislador.
0: Exactamente, exactamente.
1: Es ciudadano ilustre.
2: Claro.
0: Para no perder tiempo porque la gente está ansiosa, ¿qué se viene?
1: ¿Qué se viene?
2: Lo que viene.
1: Lo que
0: viene.
1: A
0: jugar, Alejandra.
1: ¿Quién dijo?
0: Claro,
1: en el 516707.
0: Qué perdida está, ¿no?
1: ¿Sabés que tenemos? Combo de Liliana, una waflera. Crunchy Waff.
0: Es la defensa de Brasil contra Alemania en el Mundial. ¿Te acordás aquel Mundial el 7-1?
1: Che, qué lindo este combo.
0: Siempre es lindo.
1: La waflera más la pava eléctrica. Divino. 516707. Te comunicas. Tres preguntas sobre hechos que pasaron durante la semana.
0: Bien.
1: Tres opciones cada pregunta. Las respondes bien y el combo de Liliana te lo llevas vos.
0: Es el momento de jugar, así que es el momento de llamar.
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1: Las 9 de la mañana, 47 minutos. ¿Con quién tengo el gusto del otro lado?
2: Hola, con Leonardo.
1: ¿Leonardo de dónde?
2: De Mataderos.
1: Leonardo de Mataderos, concentrate por el premio de Liliana Electrodomésticos. Pregunta número uno.
3: Leo, ¿quién dijo? Queda poco y se van cerrando etapas. Y esta es una que me duele mucho. Amo, amé y amaré siempre estar en la selección. Me vacié. Ya no tengo más para dar y aparte vienen chicos muy grandes atrás que merecen estar.
1: Ali, respétame.
3: ¿Esto lo dijo Nicolás Otamendi? ¿Esto lo dijo Leandro Paredes? ¿O esto lo dijo Lionel Messi? Tiempo.
2: Lionel Messi.
3: Leonardo, tu respuesta. Esta es correcta.
1: Pregunta número 2.
3: ¿Quién dijo no soy bizarro, no soy ese personaje que inventé? ¿Esto lo dijo Guido Zuller? ¿Esto lo dijo Chiche Hellblum? ¿O esto lo dijo Nelson Castro? Tiempo.
2: Guido Zuller.
3: Tu respuesta, Leonardo, es correcta.
1: Pregunta número 3.
3: ¿Quién dijo Enzo Fernández es exactamente el jugador que necesitamos? ¿Esto lo dijo Jorge Sampaoli? ¿Esto lo dijo Noel Gallagher? ¿O esto lo dijo Chacho Coudet? Tiempo.
2: Coudet.
3: ¿Es tu última respuesta?
2: Estoy ahí, pero...
1: Y sí, es su última respuesta, Alejandro. Lamentablemente.
3: Es incorrecta, lo dijo Noel Gallagher.
1: Lo compraron a Enzo Fernández en una fortuna y a Chacho se acaba de ir. ¿A qué jugador va a pedir, por el amor de Dios? Querido, que tengas buen fin de semana.
2: Chao, loco, gracias.
3: Bueno, beso, Leo.
1: A la vuelta voy a denunciar a quien es el jefe de producción de esta radio, Ariel Dota.
4: Sí.
1: A la vuelta lo voy a denunciar.
4: ¿Por qué? ¿Qué pasó?
1: No lo puedo decir ya, quédense. ¿Es nuestra máxima autoridad después de Diego Pozzo?
4: Sí.
3: Sí.
1: Bueno, me lo voy a cargar a las 10 de la mañana. Me importa un bledo. Si está escuchando, que me mande un WhatsApp.
3: Nos van a levantar el programa.
1: Que sepa que a la vuelta lo voy a denunciar. Porque hay cosas que no se hacen. No se dicen, y menos sin timing. ¿Ah? Así que a la vuelta, escucha.
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2: Muy bien, le damos la bienvenida a los que se suman a esta segunda hora de Todo Queda en Casa.
3: Sí.
2: Por la 100, la radio más escuchada de la Argentina.
3: Y el mundo entero.
2: Y el mundo entero. Y puede ser, ¿eh? No sé cuántas radios tienen, por ejemplo, como este programa, más de 1 millón de oyentes solo en AMBA.
4: Por supuesto. Y además con el mejor estudio del país.
2: No, el estudio es espectacular, la verdad.
4: Claro.
2: Hermoso, ¿eh? Bueno, muy bien. En la semana, y acá viene, dame clima de tensión, me junto con Ariel Dotta.
4: Sí.
3: Productor general de la radio.
2: Productor general de la radio. ¿Cuántos años trabaja en esta empresa?
3: Uf, como 20 ya.
2: Se supone que es un tipo con intuición.
3: Sí.
2: Con timing.
3: Sí.
2: Bueno, tenemos una charla porque me proponen hacer algo lindo, que participé en la semana. Idea de Diego Pozzo y de él. Epa. Hasta ahí venía bien la conversación.
3: Sí.
4: Sí.
2: Y en un momento le digo, tendría que haber ido a cubrir el Mundial. Y me dice, sí, tendrías que haber ido a cubrir el Mundial. Y ahí yo pensaba,
4: ¿y por qué no me dijiste?
2: ¿Por qué no me dijiste?
4: Claro. Claro.
2: Ya es la primera cosa que me hizo ruido.
3: Ah.
2: Pero esto no es lo grave. Entonces le digo, bueno, hagamos una cosa. Con tiempo, preparemos para que vaya a cubrir la Copa América.
4: ¿Que cuándo es? Ahora.
2: Ahí rápidamente, él abre, googlea y dice, 2028, parece que va a ser en Estados Unidos nuevamente.
3: De acá 2 años.
4: ¿Otra vez en Estados Unidos?
2: Y ahí tira su frase célebre. Dice, aparte, obviamente Messi la va a jugar.
4: ¿Tira eso?
2: Y el Dotta, el que maneja los hilos de esta radio.
4: ¿Pero cuándo lo dijo?
2: Tira esto.
4: ¿Eso dijo?
2: Tira esto. Y yo me entusiasmo. Me imaginé Messi con 41 años jugando a la Copa América.
4: Claro.
2: Unidos, calor, Miami.
4: Vos sol, en el vestuario lo esperás a Messi. Messi te mira.
2: Zona mixta, genera un vínculo.
4: Claro.
2: Bueno, salgo de ahí y en la tele dice, Messi anunció el retiro de la selección argentina.
4: Ah.
2: Un minuto después. Entonces le mando, claro, primero, le mando este audio. Escuchá.
5: Che, Ari, no digas más que Messi va a jugar porque acaba de anunciar que se retiró de la selección argentina. Así que tenés menos visión futbolera que justo lo me dijiste, sí, obvio, va a jugar, imagínate, no sé qué. Acaba de anunciar en sus redes sociales que se retira de la selección argentina.
3: No te pegó, ¿no? Tenías
2: con la voz caída.
3: Total.
4: Y sí.
2: Porque se me esfumó,
3: sí,
2: la idea de cubrir la última Copa América de Messi.
4: Claro.
2: Tenía que haber ido a la otra Copa América.
4: Claro.
2: O al anterior Mundial.
3: ¿Y sí?
4: Sí.
2: Bueno.
4: ¿Ves? Dejaste pasar el tiempo.
2: Dejaste pasar
4: el tiempo.
2: Estás tan sabio desde que cumpliste 42 años.
4: Soy otra persona.
2: Sos otra persona.
4: Soy otra persona.
3: ¿Él te respondió?
2: Él me responde esto, escuchá.
6: ¿Podés creer un timing el mío?
2: Y se, claro, lo toma con humor.
4: Se ríe.
2: Es el único argentino que se toma con humor.
3: Esa risa falsa.
4: Claro.
2: Ay, qué feo lo que dijiste. Si me rajan a mí, caes en la volteada. Y yo pensaba, ustedes que están del otro lado, ¿alguna vez fueron el Dotta de la gente?
4: Sí, claro.
2: Una persona sin timing.
3: Sí,
4: sí.
2: Por ejemplo, a mí me pasó una vez cuando era vendedor de golosinas.
4: Sí.
2: Llegué al kiosco y le digo a la señora, ¿cómo le va, señora? ¿Todo bien? Sí. Y agrego un bocadillo, sin timing. ¿Su marido?
4: No.
2: Y me dice, no sé.
4: ¿Cómo no sé?
2: Inevitablemente fue, ¿cómo no sé?
4: ¿Qué, cómo no sé?
2: Le dice, discutimos hace 5 días, se fue y no sé nada de él. Y recuerdo que era los jueves, mi zona de los jueves. Y no lo vi nunca más al tipo, claramente no volvió.
4: Por la zona de los jueves, nunca
2: no
4: más.
2: No volvió nunca más el tipo.
4: Ah, qué poco timing ahí,
2: ¿viste?
4: ¿Eh?
2: Poco timing, Calzaloto.
4: Por supuesto. Yo no le dejo, y no me importa que me puteen, en el subte no le dejo el asiento a ninguna embarazada. Porque las veces que le dejé el asiento a una chica que pensaba que estaba embarazada, no estaba embarazada.
2: Con poco timing, la chica estaba con una retención de líquido.
4: Para que yo te deje el asiento, tengo que ver la cabeza del pibe que se está asomando.
2: Sí, claro.
4: Porque si no, no te lo dejo. Porque,
2: o sea, tiene que romper bolsa para que vos le des el...
4: Directamente.
2: Bueno, y Alejandra, contá uno breve porque nos quedan solo unos
3: segundos. Último, reunión en casa, amigos de mis hijas, hay un chico y una chica y digo, ¡qué lindo! ¡Me encanta! Al fin se decidieron, son pareja, ¿no?
4: No, vos también, dale.
2: ¿Y qué respondieron?
7: Luna. Mamá,
3: Son amigos, ¿qué parte no entendés?
4: O así sea, habla tu hija, ¿no?
2: No, la hija.
4: Son
3: amigos.
4: Me genera una bronca.
3: La chica, toda colorada, y el chico, viste, así como diciendo, para mí ahí había onda igual.
4: Pero vos también te mandás muy de lleno.
3: Había onda.
2: Y siguen.
3: Se comieron la boca.
2: Para mí a lo mejor a la chica no le gustaban los chicos y al chico no le gustaban las chicas. Por ejemplo,
3: eso después me dijo Luna encima.
2: Ah, ¿eso te dijo después? Sí. Y sigue pensando que tiene razón.
3: Sí.
4: ¿Le comiste la boca a un amigo y no era tu pareja?
2: 11-37-06... No cuentes nuestras cosas. 11-37...
4: Pues nunca le hiciste ser mi novio.
6: Gracias te propuse. Por estar en mi vida, ¿sabes, mi amor?
2: 11-37-00-100. ¿Cuándo fuiste Dota? Es decir, yo fui Dota... Y una historia donde no tuviste timing. Te escuchamos.
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1: Las 10:14 minutos. Siempre contamos la cocina de este programa, la concentración que hay. Estábamos por ir al aire y la frase de Ale fue:
2: ¿qué hacemos ahora, Gordi?
1: ¿Qué hacemos, Gordi? Porque habla con Calzarotto como dos señoras en la peluquería.
3: Como lo que somos, mi amor. Dos señoras. Dos señoras.
2: Hechas y derechas.
1: La cosa es así. Dota tiene menos timing futbolero.
3: Sí. Sí.
1: Que no sé qué ejemplo.
2: Todos los colectivos, ¿eh? El productor general de la radio.
1: ¿Los colectivos?
3: Claro, pues son los colectivos
2: la
3: Dota.
1: Ah, es de nicho, es un chiste de nicho.
3: Bueno, lo que pasa es que son colectivos que
1: no
3: son...
1: Lo que pensás, dale, decí directamente lo que pensás. Decí, dale.
3: No, porque yo te quiero mucho, vos.
1: Decí lo que pensás.
3: Y te digo una cosa, si nos
1: ¿tengo
3: hundimos...
1: ¿Tengo que saber que los colectivos son Dota?
3: Pues, no, mirá cómo le busco la vuelta. No, porque no todos los colectivos son Dota, bueno, son algunos.
1: Para mí el colectivo es el 11-14.
3: Y bueno, justo ese no es Dota.
1: Claro, ese no.
3: Por eso no vos lo sabés.
1: La empresa que me acompaña, Mercedes Camiones, bueno, claro. Los colectivos son Mercedes-Benz.
3: Y vos siempre te tomaste el colectivo que no es Dota, por eso lo sabés.
2: Al único Mercedes que me subí en mi vida.
1: Cuando vos eras chiquito, Calcerto, yo me tomaba tres bondi para ir a laburar. Tres.
3: Y eso no eran Dota.
1: No eran Dota.
3: Bueno, está. ¿Y por eso no sabés?
1: Pero hay un Dota, Ariel Dota, que tiene menos timing. Y hay gente que lo acompaña en este grupo de autoayuda, a ver.
4: Bueno, yo fui Dota una vez, iba en el auto con mi hija, cruzamos a un vecino, lo alcanzo, o sea, le digo, vas para allá, te llevo. Bueno, sube, ¿cómo estás? ¿Va? Y tu mamá, le digo, se largó a llorar.
3: No.
4: 18 cuadras, hice 18 cuadras el tipo llorando.
3: No, no,
4: se bajó
3: no.
4: Y siguió llorando. Y la mira a mi hija, le digo... Calculo que se murió la mamá, ¿no?
3: Calculo que se murió.
2: ¡Ah, encima no te quedó claro!
1: No, lo intuitiva que es ella.
3: Pero no se preguntan, por gente mayor no se pregunta.
1: Pero aparte, en las 14 cuadras, si ya te metiste ahí, preguntale a ver por qué
2: claro.
1: Llora. Porque capaz, pobre, la mamá se acaba agarrando dedo con la puerta.
3: No, te voy a preguntar. No preguntás tu mamá o tu abuela.
1: ¿Sí, todo bien?
3: ¿La familia todo bien?
1: ¿Sabes cuál es la frase? ¿Alguna novedad?
3: Claro.
1: Y agarrate.
2: O si no, fuerte y al medio, vive.
1: No. Pon otro, por favor, no, perdón. No. La verdad que tiene razón.
5: Yo tenía peluquería y atendí a una señora mayor, Tita. Y el marido Juan era bastante vagonete. Y se fue a cortar el pelo y digo, Tita, ¿cómo andas, Juan? No, Juan se fue, me subo y le digo, disculpame, no sabía nada. Hace mucho se murió. No, se me fue con otro hijo de...
1: Y das el show del chiste acá, ¿eh?
2: Sí.
1: ¿Qué más?
6: Ay, chicos, yo fui Dota una vez hace muchos años,
1: me
6: cuando
1: matías,
6: fui a saludar a mi amiga que había empezado a trabajar en un negocio hacía poquito tiempo. Entro al negocio, mi amiga no estaba, estaba la dueña, y le pregunto, hola, ¿está tal persona, mi amiga? Me dice, no, no está, ¿vos quién sos? Yo soy la amiga. Me dice, ah, ¿vos sos la amiga? Dice, bueno, yo te voy a contar lo que es tu amiga. Tu amiga... me robó mi marido, así que no trabaja más acá. Obviamente me hice bolita y salí caminando y me fui a mi casa.
2: Qué
1: no, el respeto cuando se cansa de la historia la corta.
2: Sí.
1: ¿Te diste cuenta de eso?
3: Sí.
2: Sí, como quedó claro, listo. Lo
3: ya está, listo.
1: Es que
3: otra cosa.
1: Le voy a pegar un boleo en la cabeza uno de estos días.
3: Pero se entendió.
1: ¿Se entendió? Se entendió. No, el concepto está... Ahí viene a ver... Y Respe, ¿por qué la cortaste a la señora?
3: La tostada.
1: Largá el café
3: largo
1: y la tostada, dejá de comer.
7: Es un cafecito, chicos. Era tan largo el mensaje que no entró en el tiempo que se puede grabar.
1: Ok. No tenía poder de síntesis.
7: No.
1: ¿Se llamaba Alejandra?
7: Sí.
2: Ah, okay.
7: Susana.
1: ¿Qué más?
8: Un clásico de las maestras. Nene, te vino a buscar tu abuelo.
3: No,
8: soy el papá.
2: Le pasó a mi hermano cuando fue a un saloncito de fiestas. Carlitos, porque mi sobrino se llama Carlitos encima. Carlitos, tu abuelo está en la puerta.
1: ¿Pero que tiene un megáfono?
2: Y era, sí, porque por micrófono te lo dicen.
1: ¿Y
2: llaman
1: entonces?
2: A los pibitos.
3: Claro.
2: Tu abuelo está en la puerta. Y era mi hermano que era el padre.
3: Claro.
2: Así lo llaman a los pibes, a los peloteros.
1: Compro muebles viejos usados, Carlitos, está tu pibe.
3: Claro.
1: ¿Tiro un mensaje más o que no sé, querés agregar algo más, Calzarotto?
2: ¿Qué?
3: No, que también, por ejemplo, en los bares, el mozo tiene que tener cuidado.
1: Sí, claro, decir, ¿su hija qué va a tomar? ¿Quién?
3: No, claro. Porque hoy en día cambió la cosa.
1: Esas cosas pasan. Uno más.
9: El peor timing lo tuve yo. Voy a la verdulería y atrás mío había una señora, no había nadie más. Entonces digo, atendé a la señora si querés. La señora saca del bolsillo una hoja, chicos, No. Era la jefa de cocina de no sé qué hotel. No, me debe haber tenido media hora. Porque encima, más quisquillosa que es así, que esa no.
3: Uy, qué pesada.
9: A partir de ahí me vengo replanteando si tengo que andar cediendo el lugar en todos lados.
1: No lo hagas más.
3: No, pesada.
1: Te empieza, no, esa berenjena, no. Quiero una berenjena de no sé dónde.
3: Sí. ¿La berenjena está para comer? Sí, está ahí, está para comer.
2: ¿Qué te toca?
1: Sí, se agarra.
2: ¿No te das cuenta
1: que salimos por YouTube?
2: No, pedirle disculpa a YouTube.
1: Mira tu cámara. Dijiste berenjena, te tocaste.
2: La berenjena. Con las dos manos.
1: Le cuento al país, Calzarotto, cuando habla, nombra berenjena y va y se toca las partes.
3: Sí. La berenjena está para comer.
1: ¿Pero qué chequeaste, tu verdulería, Calzarotto?
3: La berenjena.
1: ¿Fuiste a tu huerta?
3: Sí, está para comer. Está ahí, dale.
1: Por favor, señores, ordenamos este despelote. Calzarotto ordena también lo que tiene que acomodar y ya venimos.
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0: Las 10 de la mañana, 32 minutos, el equipo totalmente concentrado, diciendo, hay que hacer de todo hasta la una, porque hasta la una todo queda en casa, todo queda en la 100, en la 99.9. ¿Dónde estamos sonando? ¿En qué provincia? ¿En qué pueblito? ¿Frente a un lago? ¿Frente al mar? ¿Arriba de una montaña? En todos lados, hay más de 100 repetidoras. Más de 1 millón de personas escuchando en Buenos Aires, en Capital y en Gran Buenos Aires. Una locura.
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0: Debate en 45 segundos, el único debate que no cumple con el tiempo pactado. Se enojó con su novio y le tiró la personal. Le escribió la camioneta y le puso, dura 3 minutos. Como diciendo, en el momento de la alegría, no, en el momento del sexo.
2: No me puedes tirar a la personal.
0: Pero aparte, le ploteó la camioneta de una manera, o sea, desde el frente hasta atrás, bien grande, dice, dura 3 minutos. Es una doble cabina. Mirá,
2: resentida, resentida.
0: ¿Qué opinás? ¿Estuvo mal Calzaroto?
2: Resentida, estuvo pésimo.
3: Alejandra, estuvo perfecto.
0: Te iba diciendo, te pregunto qué opinás, porque sí, ya sabía que la maldad.
3: Si te gusta el Durano, bancate la pelusa,
2: mi amor. No hizo nada el pibe.
0: Justamente ese era el problema, solo 3 minutos. No hizo nada. Pero estuvo, para vos estuvo bien.
3: Claro, porque algo se habrá mandado. Algo se habrá mandado.
0: Para mí los problemas tienen que quedar dentro de casa.
2: ¿Y que cómo era antes?
0: Y no en la camioneta.
3: ¿Qué cuando era antes?
2: ¿Y tu mamá qué te decía? Lo que se charla en casa,
0: queda en casa.
2: No lo repetís en el colegio.
0: Exactamente.
2: Te lo decía tu mamá.
0: Se armó la cultura del chusmerío y así estamos.
2: Terminemos con la cultura del chusmerío.
3: No hay nada más lindo que enterarse de la vida de los demás.
0: ¿Recordás cuando Barrio Nuevo dijo hay que parar de chorear por 2 años?
3: Sí.
0: Hay que parar de chusmear
2: por 2 años.
0: Señores, debate, creo que en 45 segundos.
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0: Son las 10 de la mañana, 41 minutos.
1: Temperatura 15 grados. Humedad 59%.
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12: llama Dina, que tiene SB Vacation o Vacaciones, Vacation, Vacaciones en Miami, y me pone acá, ¿y por qué no hacemos un día de la Hacienda desde Miami? ¿No sería espectacular?
13: ¡Grande, Dina!
14: No, un día,
12: vamos
14: no,
12: para allá, Dina que arma todo.
14: Un mes, Dina.
12: Después les cuento bien. Bueno, no importa.
13: Una temporada, Dina.
12: Al margen de eso, claro, no queremos más frío.
13: No,
14: claro,
13: no.
14: Dina.
13: No, aparte acá llueve todos los días.
12: Al
13: Dina.
12: Margen de eso, sí. Quería meterme en algo importante.
13: Sí.
12: 140 chicos de una escuela,
13: sí,
12: recrearon el sonido de la lluvia. Para los que nos están viendo por YouTube, le vamos a poner el video. Para los que escuchan por radio, que son muchos,
14: sí,
12: van a escuchar el sonido. Pero los chicos estuvieron trabajando y trabajando arduamente para llegar a tener este sonido. Mira, escuchá.

0: Es espectacular.
1: Es espectacular.
2: Esto lo hacen ellos.
0: Lo hacen con aplausos.
1: Sí.
0: Lo hacen en un momento con un bombo. ¿Cómo se llama el bombo?
1: El bombo.
0: Legüero. Bombo legüero.
3: Genial.
0: Que es el momento.
1: Sí, claro.
0: El trueno.
3: Lo hacen con las manos así, ¿viste?
0: No se cacheteaban ahí, se cacheteaban.
3: Ah.
0: ¿Este es real, Miguel, o estos son los chicos? Es espectacular.
1: Es buenísimo.
0: Esto es un talento.
1: Claro.
0: ¿Este grupo tiene talento de sonidos?
1: Pero disculpame, ¿cómo vas a preguntar eso, querido?
3: Cuando
0: por ejemplo, Calzarotto.
1: El sonido de. El único sonido que está en mi casa. La ladera rota.
0: A ver.
1: Es así. Es el sonido de mi casa. A la ladera rota, es así. Shh, shh.
4: Esta ladera que no funciona es una mierda.
0: ¿Qué, la ladera habla también?
4: No congela, se congeló la milanesa. La milanesa está en la...
3: Le faltan los
0: dientes. No, es la ladera más, más la vida de Calzarotto.
3: La inteligencia artificial.
4: Te dije que compré otra ladera. Hace 6 meses que estamos con la ladera rota. Y compré un vacío, compré la carne en el supermercado y, no,
3: los dientes.
4: Y se congeló.
0: Sí, no sé, vive con la bruja del 71.
3: Sí.
4: Me gasté una fortuna y ahora no hay más carne en la heladera.
0: Y podría gastar Calzarotto en 24-4 en la heladerita.
4: Estamos comiendo toda la carne toda podrida porque se descongeló.
0: De última decirle que son tiraditos. Viste que cruda, medio podrida. ¿Querés otro sonido?
1: Escuchá, a ver.
0: Imaginen, cierren los ojitos en casa, sí. En el auto no.
3: En el auto no, por
0: empieza
3: favor.
0: A pegar palo por
3: sí,
0: toda
3: no,
0: la...
3: no, no.
0: Es una selva, escucha.
3: A ver. La selva.
0: Noche, selva.
1: A ver.
0: Cortá todo, mirá. Noche y selva.

0: es espectacular,
1: no,
0: dice.
1: No, no, no, pero...
2: ¿Lo viste el bicho que pasaba? ¿Lo viste el bicho que pasaba?
0: Yo estaba, no. Estaba en el Amazonas. Yo estaba en el Amazonas.
2: ¿Querés otra vez el bicho que pasaba?
0: A ver. A ver. Silencio.
2: Escuchá. El último cuando se para en la ramita.
0: Increíble. Pero te puedo pedir que cuando se para en la ramita.
2: Me encantaría, pero si no tenemos tiempo.
0: No, dame una mano. Se para en la ramita y se cae el árbol.
2: ¿Se quiebra la ramita?
0: Sí, la rama. Sí,
2: ahí va.

0: ¡Ay, murió!
1: La increíble.
2: Y ahí cayó.
1: La increíble, increíble. La increíble el talento.
3: Podríamos seguir.
1: El talento que tenés. No, no, no, yo no conocía ese talento.
2: En la selva esta dejé todo. 11-37-0007. Queremos pedir sonidos que se te ocurran.
0: Sí.
2: Uno en dos segundos, Alejandra.
1: ¿Qué es eso?
0: La canilla cuando el cuerito...
2: ¿Boteando el cuerito? 11-37-00-07, queremos escuchar.
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0: Muy bien, sonidos.
1: Sí.
0: Porque esto lo disparó un colegio que 140 pibes hicieron una lluvia. La lluvia sonaba de una manera increíble, pero nuestro público levanta la vara. Escucha.
1: Ah, tenemos que adivinar una moto.
0: Conociendo al IRESPE, escatológico, pero para mí es un barco.
2: A ver, de vuelta, ¿se puede escuchar?
0: A ver. Es el buquebús cruzando Colonia.
2: Para mí es una persona resfriada.
1: Para mí es una moto pasando.
0: A ver, una vez más.
1: Una motocross.
2: Bueno.
0: Es un celular vibrando, dice Miguel.
2: Puede ser.
0: Uno más. Bueno, claramente. Una vaca.
1: Está apoyando,
0: ¿no? Puso un huevo en el momento final.
2: Sí.
0: ¿Qué más?
3: Hola, soy Néstor de Tandil. A ver si saquen qué es esto.
0: Está sirviendo vino.
2: Buenísimo.
0: Era una copa bastante grande.
2: Pero hizo muy bien, ¿eh?
0: Era eso, estaba sirviendo.
1: Para mí es una pelotita de ping-pong así, rebotando.
0: A ver, puede ser, ¿eh? A ver.
3: Hola, soy Néstor de Tandil. A ver si saquen qué es esto.
1: ¿Pelotita de ping-pong?
0: Vino, en una copa. ¿Qué más?
4: Soy Cata. Voy a hacer ladrido de mi perra.
2: Buenísimo,
0: bien,
2: Cata.
0: Espectacular.
2: Muy bien.
0: Pero muy bien. Uno más de vicioso, Miguel.
5: Hola, pelado. A ver si adivinás este sonido. Chicos, no saben quién se murió. Por si no se entendió, es Alejandra.
1: ¡Ay, qué feo!
2: O sea, a mí...
0: Igual horrible. Cuando dijo, chicos, no saben, ya sabía que era Alejandro.
2: Claro.
0: Y cuando remata con mala noticia...
2: No, claro, no había que aclararlo.
0: No, era eso o claro. Crónica.
1: No sé por qué cortaron.
0: Sus peores momentos, ¿viste? Te ponen la placa roja y decís, ay, ¿qué pasó?
2: Sí.
1: Yo chicos, creo que... Bueno, ahora cuando cortemos el micrófono, porque me enteré, no saben quién murió.
0: No, dale.
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7: Les habla su comandante del vuelo 7711 con destino a Buenos Aires. 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
18: Son las 11 de la mañana, 10 minutos.
19: Temperatura 16 grados. Humedad 50%.
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2: Muy bien, acá estamos y llegó el momento porque en breve vamos a tener la visita. Se viene el Papa, señores.
3: El Papa León.
2: El
3: León
2: Papa, 14. Claro. Se viene el Papa.
4: Del 8 al...
2: No, Miguel. El León Papa 14. No es el señor Papa.
3: No.
4: El sucesor de Francisco.
2: Es el Papa del Vaticano, Miguel. Él escucha a Papa y piensa en el señor Papa que se desarmaba.
3: No, este es el Papa León.
2: Ahí está.
3: Que vivió mucho tiempo en Perú.
2: Loco por el ceviche.
3: Que se en realidad nació en Estados Unidos.
4: No pone la música de un casamiento, tampoco, no es la música.
2: Porque no llegamos a la música de. No tenemos la música del Vaticano.
4: Si están los enviados del Vaticano en la Argentina.
3: Acá en la Argentina.
2: Están chequeando, me dijeron.
3: Sí.
4: Están chequeando.
2: ¿Están escuchando la radio? Les mandamos,
3: seguro,
2: un cariño.
4: Beso, no, becho.
2: Y yo soy un relator de radio que intenta hacer reír. Hablo en español, pero con tono italiano.
3: Igual ellos hablan todos los idiomas.
2: Claro. Ah, ellos hablan todos los idiomas.
3: Claro.
4: Todos los idiomas.
3: Incluso el idioma nuestro que no sabemos bien cuál
2: aparte,
3: es.
2: Aparte, para, cuando el Papa asume que es medio peruano, si bien nació en Estados Unidos, es más peruano que...
3: Él se considera más peruano
2: el
3: que...
2: El cuerpo técnico de él, así como Scaloni tiene Aymara, ¿él sí se arma a todos peruanos también?
3: Y sí, lo lleva a Niol Solano.
2: ¿A quién lleva?
3: A Niol Solano.
2: ¿Es verdad que lo lleva a Reina para que haga una marca personal? Sí, no, no.
4: Para mí tiene que llevar a la peruana, ¿te acordás?
2: A Milet tendría que llevar, que es peruana.
4: Ah, también.
3: La lleva a Milet y se arma todo, claro.
2: Pero ¿por qué él tiene que traer su cuerpo técnico?
3: Claro.
4: ¿Cómo era la peruana que bailaba? Ay, se me fue ahora.
2: No, y la señora esa mayor que era peruana también, que estuvo en Tinelli, ¿cómo se llamaba?
4: Sí.
2: ¿La tienen?
4: Sé cuál decís, cómo se me van los nombres.
2: Y sí, se te van los años también.
4: Sí. Bueno, los de la de la Santa Sede estuvieron recorriendo la Basílica de Luján,
2: sí,
4: y también estuvieron en el Cotolengo de Don Orión, en Claypole.
2: Sí, en Claypole.
4: Chequeando, porque van a ser los lugares donde va a estar León.
2: ¿No estuvieron en New York City? Porque ahí empezaron a chequear otros lugares.
3: Rarísimo.
2: ¿No fueron?
3: Parece que no. Para mí se olvidaron.
2: Tienen la pizzería esta, la
3: meseta.
2: La meseta y al toque New York City tienen que chequear. Mira si el Papa le pinta a bailar.
3: Y enfrente tenés Cats.
2: ¿Qué es Cats?
3: Otro lugar.
4: ¿Cómo va a ir el Papa León?
2: ¿Y por qué no? Tienen que ir, por ejemplo, a donde va vos, Calzaroto. Si le pinta andar en bicicleta. Al Parque
3: Sarmiento. Pensé que a Cats.
2: No.
3: Al Parque Sarmiento. ¿Cómo no fueron?
2: Ya solo. O sea. Claro. Mirá si el Papa León quiere pedalear.
3: Claro. Sí.
4: ¿Y se pone lo que vos te pones como esa para el... Para...
3: Las calzas.
2: ¿Y si quiere hacer compras? Tienen que chequear algún outlet. Mirá si busca ofertas.
3: ¿Y dónde está Avellaneda?
2: Claro. Ahí está el local de Marexa.
3: No, cerró, Surama no.
2: Ay,
3: está...
2: la puta, no me
3: esta semana.
2: ¿En serio?
3: Esta semana, después de 20 años, perdón, no lo quería bajonear, cerró Surama.
2: ¿Qué timing tenés? Tenés menos timing que Dota, vos.
3: Y bueno, cerró, ¿qué quieres que te diga?
4: Mirá cómo lo dejás.
2: ¿Qué otro lugar?
3: Mirá si el Papa va. Dice, me quiero comprar algo en Surama.
2: Y no está.
3: Y no está más Surama.
2: Mando un cariño a Marixa, es lo más Marixa.
3: Pero
2: muy
3: puede conocer a Marixa.
2: Exactamente.
3: Claro.
4: Sí, que le va a ir la cachapa.
2: ¿Al Papa no habría que llevarlo a Telefe a que haga una recorrida? Que conozca, por ejemplo,
3: a Marixa.
2: Y a los pibes de Gran Hermano, que le muestren por la ventana, miren, dicen, mira, todo esto boludo está...
3: A Shipio, que conozca a Shipio.
4: Que entre a la casa.
3: A Shipio.
2: ¿Quién es Shipio?
3: ¿Cómo que es Shipio?
4: Por favor, chico.
3: ¿Cómo que es Shipio?
4: Por favor.
3: Shipio, mi amor.
2: ¿Julipollo?
4: ¡No!
2: ¿Quién es?
3: Shipio.
4: Participante de Gran Hermano. ¿Sabes lo que haría yo con el Papa?
2: Eso me lo perdí justo.
4: ¿Viste los congelados? Que los participantes...
2: ¡Total!
4: ¿Se quedan congelados?
2: Están congelados y entra el Papa.
4: El Papa a bendecir.
2: A bendecirlo, decirle... Ay. Si siguen midiendo no van a ser nunca. Tranquilo.
3: Sí. Puede conocer también a Tamara Paganini, que se fue esta semana de la casa.
2: Claro, Andrea Alboca.
3: También.
2: Que le digan al Papa, Andrea Alboca.
3: Sí. Claro.
2: Diga, mira, ella era Andrea Alboca.
4: Y
2: hoy es Andrea Alboca de GH.
4: Que se haga un recorrido por Masterchef, se hace unos revueltos gramajos.
2: Exactamente.
4: Y termina tirando la pelotita en juego chino.
3: Hacete una chambota.
2: Es espectacular. 1137-00100. ¿Qué lugares están faltando chequear que el Papa debería pasar? Porque se viene, ¿eh? En breve, habemos Papa.
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1: Las 11:28 minutos. Comportémonos porque recién pasó a saludar el doctor López Rossetti.
2: Claro, compañero.
1: Y si pasa una persona seria, una vez que tenemos a alguien serio en este entorno, tratemos de que él crea que hacemos un programa de radio.
2: Él es compañero nuestro de la semana.
1: Sí, claro.
2: Y a veces le digo a Alejandra, afloja, porque él, ¿viste?
1: No, aparte le debe chorear consultas.
2: No,
1: doctor, me duele esto, doctor,
3: sí,
1: tal cosa.
3: Es mi doctor de cabecera.
1: Él no quiere ser tu doctor de cabecera.
3: Sí.
1: Buscate
3: sí.
1: un ginecólogo.
2: Claro.
3: No.
1: O sea, bastante laburo tiene el señor.
2: Claro.
1: Más toda la responsabilidad médica.
3: Es un genio.
1: Y además,
2: sí, es un genio, pero
1: además,
2: vos te lo pones muy intenso.
1: Él no es psicólogo. No te puede ayudar a vos.
3: Sí, me ayuda con... Oh, no, Doc.
1: No, basta el Doc. Déjalo en paz, que está en el sábado a la mañana, tranquilo.
3: Bueno,
1: tres mensajitos picaditos de lo que le pedimos a la gente. ¿Dónde más tiene que ir el Papa?
4: Yo creo que al Papa habría que llevarlo allá a la Feria de la Salada, Punta Mogote.
1: Buenísimo.
4: Por ahí hay
1: sí.
4: algo que le interese, quiere llevar un par de regalitos para allá, cosas baratas, habría que llevarlo ahí.
1: Está claro. Bueno, porque vuelve al Vaticano con una Adidas trucha y pasa de largo. Y
2: no.
1: Se va al monaguillo, y el monaguillo feliz.
2: Y además, si tiene que quedar bien con alguien allá en el Vaticano, en San Pedro, quedas bien, una chuchería.
1: Una pavadita.
5: Yo creo que el Papa no se podría ir de la Argentina sin haber vivido un partido de la B. En esa época está Chacarita Maipú.
1: El hermoso. Y que esté en el medio de la barra de Chacarita. Ahí tiene que mirar el partido.
2: Anda a conocer la cancha de Temperley.
1: Exactamente. ¿Qué más?
6: Yo iría en el Mercado Central para que haga una bendición a las verduras y a las frutas y que venga con la Tigresa del Oriente, como dijo Ale, y Jaime Bailey.
1: ¿Y por qué no que se clave un Baileys también?
2: También, con un poquito de hielo.
1: Está llegando el Papa y nosotros ya le damos la bienvenida.
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1: Ya arrancó la semana pasada el tema de los ex.
2: Sí.
1: Y Ale trajo otra noticia. Le dije, no, dámela que la voy a leer yo porque si no le pone demasiada maldad.
2: Claro.
1: Dice, describí a tu ex con el nombre de una película.
3: Excelente.
1: Podría ser Me casé con un boludo, la de Suar.
2: Claro, sí, sí. Pues, bueno, en mi caso, Titanic sería. Nos hundimos. No hay lugar
1: para dos en la misma puerta.
2: No hay lugar.
3: ¿Ya que quién fue?
2: Y bueno, sí, depende, seguro. No hay lugar en la tabla. Sí. Uno tiene que salir. En mi caso es Titanic.
3: Yo tengo la mía.
1: A ver, vas a describir a un ex con la película.
3: Sí.
1: Con el nombre de una película.
3: Robó.
1: Robó por vos, claro, eso es un bombón. Robó.
3: Huyó.
1: Sí.
3: Y lo pescaron.
1: ¿Qué te pasa, Santi?
3: ¿Qué?
1: Robó. Está bien, porque tiene autoestima. Robó.
3: Robó.
1: El tipo robó. Después, después huyó a Venezuela.
3: Huyó.
1: Y lo pescaron allá. Ahora, por ejemplo, Carrasco, ¿tiene un nombre para la película de Salas?
4: Sí, tengo uno que se me acaba de ocurrir.
1: A ver.
4: Que sería, no es película, es serie, pero es De carne somos.
1: No está mal, porque vos le revoleaste carne picada.
3: Ah, sí.
1: Entonces
2: le tiraste la nuca.
3: Sí, puede ser.
2: Con lo que vale la carne picada.
1: Podría ser un... Nunca te pregunté, ¿le pegaste?
3: Sí.
1: O sea, ¿le embocaste el disparo?
3: En el pecho, acá.
2: Yo tengo otro nombre de la película para...
1: Para un ex.
2: No, para las Salas.
3: Ah, ¿por qué se meten en mi película?
1: Y bueno, porque vos trajiste describir a tu ex en una película, sí, y terminaste...
2: El ex, la película para el ex...
3: ¿Cuál?
2: Gladiador. Lo que soportó ese muchacho.
1: Sé que tenés razón.
2: ¿Cuánto? Es un mártir.
3: Y así terminó muerto.
1: Miguel.
2: No, si no murió.
5: Para mí podría llamarse esa peli, también podría llamarse Atrápame si puedes.
1: Es muy buena, claro. Mientras él corre por Ezeiza.

0: y dice Buenos Aires, Caracas.
1: Sí, y no era un chorro el de atrapa.
2: Tiene razón, era un chorro. Era
3: también
2: un
3: tapador. Tengo otro.
0: ¿Tenés otro?
3: Sí, tengo otro. Que es intensamente.
0: ¡No! ¡Sí!
3: Es que convivir como mami, ¿eh?
0: ¡No! ¡Dios!
3: Claro.
0: También estaría bueno Buscando a Wally.
1: ¿Cuál era?
0: No sé si es una película.
1: ¿Cuál era Buscando
0: pero
1: a Wally?
0: Pero al pibe no lo pudimos encontrar nunca.
3: No,
0: más.
3: Claro. Vale.
1: ¿Por qué se meten todos con mi película? Ustedes tenían que decir películas de suceso.
0: Pero vos trajiste,
3: ahora que te miro que fuiste a la peluquería.
0: La idea, vos trajiste la idea, perdón.
3: Ahora que te miro y miro ese rubio.
1: Sí.
3: ¿Qué? Es, la película es ¿y dónde están las rubias? ¿Por qué? Porque te pasaste un poco con el tono, mami.
1: Acá, acá.
3: No, acá no.
1: Todo natural.
0: Sabes que estás muy
1: de acá
0: rubia,
1: para acá, ¿no? Natural.
0: Ya no te queda nada natural.
1: Sí.
0: Cuando te conocimos eras una mujer de verdad. Y te fuiste tuneando y tuneando y
1: todo
0: tuneando.
1: Todo mío.
0: Siento que tiramos todo un fósforo aquí y te prendés fuego, mira.
1: Todo
0: sos
1: mío.
0: Sos un plástico viviente.
1: Sí.
0: Si estás del otro lado y tenés al lado a tu pareja, decirle, si un día nos separamos, sí, ¿sabés cómo te dicen a vos? Y le metés la película. Todo queda en casa.
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7: ¿Hay ganador o hay ganadora?
8: Hay ganador, Tomás de Garín, terminación del DNI 048. La respuesta correcta que dio fue Dota, Ariel Dota.
7: Y no es Tomás el que se queda ahora con ustedes haciéndole compañía durante
8: exacto,
7: toda la tarde.
8: Exacto, tal cual.
7: Con muy linda, muy linda música y con mucha gente del otro lado.
9: Muchísima. Digo,
8: no forcés que hay profesionales escuchando este programa. Hay médicos del otro lado.
7: ¿Quién
8: que
7: escucha?
8: Están escuchando. 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
7: Nos están escuchando, le mandamos un cariño.
9: Claro, abrazo grande.
8: Hay que prepararse para el examen.
7: Lástima, muy importante. Me faltan 7 años para llegar a poder conocer a esta gente.
8: Apenas.
9: Pero nunca es tarde.
7: De a poco.
9: Nunca es tarde.
7: De a poco.
9: ¿Ves esas personas que dicen, terminó el secundario a los 70 años?
7: Yo estoy trabado en el CBC, me trabé ahí, no puedo avanzar.
9: Pero el secundario terminaste.
7: El secundario creo que
9: ¿Vos sos bachiller?
7: Sí. ¿Sabés que no sé ni dónde tengo el título del secundario?
8: ¿Sos bachiller común?
9: ¿O sos perito mercantil?
7: Soy bien común, en general. Soy perito común. Mercantil, querido.
8: Ah, perito mercantil.
7: Perito mercantil.
9: Muy bien.
8: Yo tengo
7: una orientación contable.
8: Ah.
9: ¡Epa! Bien.
8: Por eso los números, vos, que es todo con los números.
7: Y bueno, viene del colegio La Salle de Ramos Mejía.
8: Claro. ¿La tuya qué orientación es?
9: Con suerte tengo bachiller.
7: Habría que chequear si terminó. Tengo mis dudas.
8: ¿Sabés que sí?
7: Bueno, nos tenemos que retirar de a poco.
8: ¿Compraste el título vos?
9: Callate.
7: ¿Tenés bots? Bueno, nos vamos.
8: Gracias
7: a Miguel.club.
8: Lo hemos pasado tan lindo.
7: Gracias, Mariano Carrasco, por los 3 desayunos.
8: Sí.
7: Gracias, 4, dice ahora. Gracias, José. Nos tenemos que retirar, Alejandra, con ese rosa.
8: Sí,
7: sos, pero te digo, un bubalú que no veo la hora de hacer globitos.
8: Que tengas linda semana, Guillermo.
7: Igualmente, Calzaroto.
9: Gracias a todos, a todo el país, a toda la Argentina.
7: Mirá cómo le da, nada, es un comunicador social. ¿Sabes que sos un comunicador
8: sin
7: social?
8: Sin título, pero comunicador social.
7: ¿Sos un hombre de los medios?
9: Una persona de los medios, mi amor.
10: Gracias por estar en mi vida, ¿sabes, mi amor?
7: Ese mensaje.
10: Gracias por estar en mi vida, ¿sabes, mi amor?
7: Quedará por siempre. Ese mensaje fue para Calzaroto, que cumplió sus 42 años. Que tengan lindo fin de semana y sean muy felices. Chau.
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Dolly Holland, John Oates. Escuchamos Out of Touch, 9 minutos después de la 1 de la tarde en todo el país, empezando el Music Weekend en este sábado. Es el primer sábado de septiembre y estamos juntos como siempre lo hemos hecho en este 2026. Ya habías guardado la ropa de invierno, ¿no? ¿Te confiaste? No. Hay algo que nosotros no nos guardamos igual, ¿eh? Para pasar este fin de semana juntos, bien acompañados de mucha, pero mucha música en el fin de semana de la 100. Ponete cómodo, hasta las 6 de la tarde estamos juntos, escuchando mucha música. Jamiroquai, Space Cowboy.

3 minutos después de la 1 de la tarde en todo el país, con 14 grados 4 en la capital federal. Escuchamos a Los Piojos haciendo Vine Hasta Aquí con Tommy Paiva en la producción, con Ariel Dota coordinando todo, con Emma Garbacho en musicalización y Diego Pozo en la dirección general de la radio. Mi nombre es Tomás Galván. Hasta las 6 de la tarde estamos juntos en este sábado disfrutando de mucha música en el Music Weekend de la 100. 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

Con 35 minutos pasados de la una de la tarde, con los Strokes haciendo Going Shopping en la tarde de la 100. Con 14 grados 4 en la ciudad de Buenos Aires. A propósito, hablando de la ciudad de Buenos Aires, está circulando en la ciudad. Te cuento que cortaron ambas manos de la autopista de Lepiane por 24 horas por la colocación de una nueva pasarela. Van a abrir nuevamente las ambas manos este domingo a las 7 de la mañana, así que un ratito para tener en cuenta cuando estés circulando en la capital federal. ...14 grados 4 la temperatura, como dijimos, el cielo algo nublado, la humedad del 45%. ¿Vos sabés que hay una leve probabilidad de chaparrones para esta tarde con una máxima de 14?

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0: Una de la tarde, 45 minutos en todo el país. 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

0: Tan solo 3 minutos nos separan de las 2 de la tarde en todo el país. 14 grados 4 la temperatura en la ciudad de Buenos Aires. Escuchamos a No Te Va a Gustar haciendo En Llamas en un sábado, en el primer sábado de septiembre. Pero que además tiene algo de especial porque tenemos pases para Temayquén. Tenemos pases para que vayas a ver a Ed Sheeran en vivo. Vuelve Ed Sheeran a la Argentina, te lo presenta a la 100 y gracias a la 100 vas a estar ahí. Pero en este fin de semana nosotros estamos juntos hasta las 6 de la tarde disfrutando de mucha música en la 100. En la radio que está donde vos estás.
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0: Elton John y Dua Lipa se encargan de adentrarnos en una nueva hora en este fin de semana. Con el remix de Pinau escuchamos Cold Heart.

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4: 16 horas, 55 minutos.
5: Temperatura, 19 grados. Humedad, 42%.
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0: Quizás una de las artistas con el de los mejores despliegues vocales de todos los tiempos. Estamos escuchando a Adele. 5 de la tarde en punto en todo el país y seguimos compartiendo juntos de mucha, pero mucha música en el Music Weekend de la 100, cuando ahora mismo es momento de juntos informarnos. ¿Qué está pasando? Francisco Cerundo lo venció al estadounidense Taylor Fritz y clasificó a la siguiente ronda del US Open. El argentino venció al tenista local en 5 sets y ahora espera rival para los octavos de final.
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0: Un depósito militar explotó en Bolivia, dejando 2 fallecidos y más de 60 heridos. Las autoridades declararon 3 días de luto mientras continúan buscando a 14 desaparecidos.
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0: En los primeros minutos del partido, Boca empata 1-1 con Gimnasia de Jujuy por la octava fecha del torneo local. Más tarde, a las 19 horas, San Lorenzo recibe a Talleres de Córdoba.
1: Ahora,
0: 14 grados la temperatura en la ciudad de Buenos Aires.
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0: Empezamos juntos la última hora de la tarde de la 100, de la mano de Debbie Harry y compañía. Escuchamos a Blondie haciendo The Tide Is High.

0: 10 minutos se pasan de las 5 de la tarde en todo el país. Escuchamos a Black Box haciendo Fantasy en la tarde de las 100 con 12 grados 5 de temperatura en la ciudad de Buenos Aires. Ideal para esos matecitos, ideal para ese cafecito con leche. Ideal para escuchar mucha música en el Music Weekend de la 100.
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5: 17 minutos se pasaron de las 5 de la tarde. 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

35 minutos después de las 5 de la tarde en todo el país. 12 grados 5 de temperatura en la capital federal. Escuchamos a Dua Lipa haciendo Break My Heart. En la última hora del Music Weekend de la 100. Te seguimos acompañando en la radio más escuchada del país. Muy bien, amigos, seguimos juntos entonces en este sábado, en este primer fin de septiembre, con, te aviso que hay una leve probabilidad de chaparrones por la noche para la capital federal y 8 grados de temperatura.

0: 5:49 en todo el país. Escuchamos a New Order con Regret. 12 grados 5 en la ciudad de Buenos Aires. Y hablando de la ciudad de Buenos Aires, recordá que cortaron ambas manos de la autopista de Lepiane por 24 horas. Está circulando en la capital federal. Cortaron ambas manos por la colocación de una nueva pasarela y va a abrir nuevamente mañana a las 7 de la mañana. Mientras tanto, acá estamos firmes en la 100, en la radio que está donde vos estás.
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1: 9 minutos nos separan de las 6 de la tarde y si sos de los que necesita hacer una pausa de café para seguir viaje, escuchá esto. 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Nosotros seguimos juntos en este sábado en la tarde de la SER.
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0: Gustavo Cordera haciendo el italiano, 6 de la tarde en punto en todo el país, lo cual quiere decir que llegamos al final del Music Weekend en este sábado 5 de septiembre. Con el Unevia de Monte en la producción, Ariel Dota coordinando todo, Emma Garbacho en musicalización y Diego Pozo en la dirección general de la radio. Te quedas, por supuesto, en el disco retro de la 100, de la mano de Fabi Cerfoglio, con todos esos clásicos que forman parte de tu vida. Mi nombre es Tomás Galván y nos volvemos a encontrar mañana a las 2 de la tarde para seguir escuchando mucha, pero mucha música en esto que es el Music Weekend de la 100. ¡Chau!
1: 18 horas.
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¿Quién le habrán dedicado la canción, no? ¿Cómo se llamará esa chica que no te dejaba dormir? Susana, Dia Company, bienvenidos al disco retro de las 100, Retromaníacos. Susana en el comienzo. Susana Jiménez. Susana Traverso, divina. Aquí estamos y nos quedamos hasta la una con las canciones de tu vida, los sonidos de tu historia. Os extrañé, Gracias, Kevin, por ocupar mi lugar durante el fin de semana próximo pasado. Kevin Alterman estuvo al frente del disco retro de la 100. Gracias, Kevin. Orquesta Manobre, Sin the Dark, Pandora's Box. Bienvenidos.

Excelente interpretación, como siempre, con esa voz, esa fuerza de Gwen Stefani. No Doubt, juntos en el disco retro de las 100, It's My Life. Gran versión de los No Doubt, del gran clásico de Chock Chock. Aquí estamos todos. En la producción, el Nelvia de Monte. Coordina la produ, Ariel Dota. Emma Garbacho en la musicalización. Diego Pozo en la dirección general de la estación de radio. Soy Fabián Serfoglio. Bienvenidos. Tenemos tus pases para ver a Ed Sheeran. Tenemos un One Hit Wonder. Tenemos un artista dos décadas y mucho más aquí juntos. Too Late for Goodbye, Julian Lennon. Una canción.

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bailaste? ¿En qué pista de baile lo bailaste? Estamos juntos en el disco retro, lo hacían G-Light. Se salió así. No te acordabas el nombre. Goobies in the Heart. Cielo parcialmente nublado en la ciudad autónoma de Buenos Aires, 11.6 la actual temperatura. Para mañana se espera cielo algo nublado, mínima de 3, máxima de tan solo 10 grados.

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El disco retro de la 100, 7 horas con los mejores clásicos. Reina la paz entre los Gallagher. Wonderwall están presentando su disco en Venecia. Don't look back in anger. Atención, atención.

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3: Hoy abrimos los archivos One Hit Wonder. Nos vamos a encontrar con una canción muy bailada en los 80s. También nuestra sección Un Artista Dos Décadas. Una gran banda que brilló en muchas décadas, ¿eh? No solamente en dos que vamos a tocar hoy. Obviamente, momento vinílico, una canción en su formato original. Ya te voy a decir de quién es.

0: canciones que querés volver a escuchar suenan en el disco retro de la 100 de la gira Me Verá Volver de 2007. Soda Stereo en la Ciudad de la Furia. Siguen las presentaciones del gran espectáculo Ecos en este septiembre de 2026. Van a estar presentándose en Estados Unidos, en San José, en Los Ángeles, en Las Vegas, en New York, Miami. Fines de septiembre en Madrid, en España. En noviembre volverán aquí a Latinoamérica.
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0: Durante esta hora, la virtualidad de JK. Michael junto a Justin. Axel baladista y más clásicos de tu vida. Durán Durán. The Reflex.

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ojos, no se pinchen, agujas y alfileres por todos lados. Estamos juntos en el disco retro, Needles and Pens, Ramones y en la CEN te invitamos a los mejores shows internacionales. 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En cualquier momento va a sonar la alerta. Y quien se comunique primero se queda con las entradas de Ed Sheeran en Argentina, presentado por la CIEN, la radio más escuchada del país. Jamiroquai. Oh, virtual Insanity en el disco retro.

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0: Estás en el disco reto de las 100 con todas esas canciones que crecieron con vos. Hey, how you doing? Opino inglés de los 80. Quiero ese te quiero el de Cat. La curiosidad mató al gato. Name and number. Qué mazo, qué buena banda. 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
3: Bienvenida a Sensación Térmica, 7 grados 4, la sensación térmica, cielo parcialmente nublado en Cava. I don't feel like dancing, Scissors Sisters.

un temazo que dejó de lado y se trabajó en los 80, una composición de Paul Anka. Michael Jackson la descartó y después apareció con el tiempo, con el agregado de las voces de Justin Timberlake. En 2014, en el álbum Escape, quedó redonda, hermosa. Michael Jackson, Justin Timberlake, Love Never Felt So Good. Estamos juntos hasta la una, como todos los fines de semana y los sábados de tu vida, de tu historia, con los clásicos, las canciones que más te gustan en la ciudad.

0: Nosotros pensamos en vos y como hace un poquito de frío ponemos a The Cardigans. Loveful, antes Ace of Base, this thing, y ahora.
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0: Designera, designera. 19:43 minutos. Nos llamó Guillermo Ratto. Hace un idem. Desde Chivilcoy. Nos dijo que si te habrán cargado a Guillermo con el apellido, ¿no? Que la fecha que piensa que abre el maletín con los millones es 020869, 2 de agosto de 1969, la eligió porque es su fecha de nacimiento. Claro, es una fecha histórica. Es histórica para él, obviamente. Y él cree que el 020869, esa combinación de números, va a abrir el maletín con los 2 millones de pesos y le va a dar el dinero a sus hijos. Guillermo, a cruzar los dedos.
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0: Estos no sienten el frío porque son los calientes, ¿entendés? Estamos juntos en el disco retro de la Hacienda Babasónicos. Antes Santana y Mana, Corazón Espinado. ¡Ay! Nos quedamos hasta la una, tenemos de todo, con buen botica. ¿Te vas a quedar? Pero ahora en la 100 y en el disco retro de la 100 nos vamos a informar. ¿Te parece?
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0: Se registró un sismo en Salta. La magnitud del fenómeno fue de 4.7, lo que hizo que se sintiera en otras provincias como Jujuy y Tucumán.
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0: Desbarataron una banda narco en Merlo. Luego de 8 allanamientos, la policía detuvo a 6 sospechosos, secuestró diferentes drogas, dinero y armas de fuego.
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0: Boca empató 2-2 con Gimnasia de Mendoza y quedó a 5 puntos del líder del grupo A. Por otro lado, en el nuevo gasómetro, San Lorenzo igual a 0-0 con Talleres de Córdoba.
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0: La temperatura actual en la Ciudad Autónoma de Buenos Aires es de 9 grados 9 décimos, la sensación térmica 7 grados 4 décimos, cielo parcialmente nublado. 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
0: Por delante, el primer encuentro con un artista 2 décadas. Una banda inglesa, se los adelanto. Además, en esta hora, un escocés sexy. El vino del reggae más clásico de tu vida. Simple Minds, Alive and Kicking.

canción de estadio, ¿no? Vamos todos, clap your hands, levanten sus celulares con la linterna encendida. Antes eran los encendedores, ¿cómo cambiaron los tiempos? Ella comenzó con una banda de chicas, las Runaways. Se destacó ella y Lita Ford. Nada que ver con Ricardo, esta es Ford. Joan Jett and the Blackhearts. La canción de los Harrows llegó al puesto número uno de la mano de ella. I love rock and roll. Y en el disco retro te presentamos un artista dos décadas, en donde escuchamos a un artista, una banda, puede ser, que lideró los rankings en tiempos diferentes. Hoy vamos a hablar de Genesis. Luego de la salida de Peter Gabriel, el paso de Phil Collins al micrófono y de su transformación del rock progresivo a un sonido más pop, en 1983 los británicos sacaron el tema que los consolidó en el género, That's All. La idea para este tema era clara, crear una canción que se escuchara sencilla y pegadiza, pero con detalles musicales muy elaborados. Para esto tuvieron un material de estudio que usaron como inspiración, nada más y nada menos que los Beatles. Si bien Phil era un baterista muy técnico, buscó lo sensato y cauto de Ringo Starr, mientras que Tony Banks compuso pensando en cómo lo haría Paul McCartney con su sencillez y sofisticación. La pieza salió como segundo single del disco Mama y se transformó rápidamente en un clásico. Y ya sabes, si es un clásico, suena en el disco retro. Por eso en un artista dos décadas, escuchamos a Genesis con That's All.

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en sus autos, en sus casas, en sus balcones, en el living, en la cocina. A ver, ¿cómo viene el silbido? Vamos todos.

no le pongan autotune al silbido, ¿eh? Estamos juntos en el disco retro de la 100. ¿Haciendo qué? Silbando. Pop Sinclair. Love Generation. 3 grados un décimo, la sensación térmica. Hace frío, por eso esta canción es para entrar en calor. Y continuamos con Erasure. Y sigue la historia con Eurythmics. NCSR, Ray McCoy a las 20:25. En todo el mundo, it's on you.

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Siempre es un placer escuchar a Stevie Wonder y su armónica junto a Joe Bremix, en este caso. There Must Be an Angel Playing With My Heart. Stevie Wonder comenzó a los 12 años con un álbum instrumental, ¿no? Él y su armónica. ¡Qué genio, por favor! Atención a Autopista Buenos Aires-La Plata, el tránsito se encuentra sin demoras en ambos sentidos de circulación. 20 con 39.

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es el disco retro de las 107 horas con los mejores clásicos. Se está recuperando, se está poniendo en forma el queridísimo Sir Rod Stewart. ¿De ahí tienen sexy? Claro que sí, Rod. Antes UB40, Red Red Wine. Te recomiendo algo que no te podés perder. Por si todavía no lo viste, obvio, tenelo en cuenta. 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Ahora, Mon Laferte, tu falta de querer.